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4: Ahí está.
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5: Por favor,
2: ¿qué no,
6: no, no, ¿qué?
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4: 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Anda la luz.
5: Ahí está.
4: Aquí está.
5: Ahí está.
6: No, no, pegues la luz.
4: Pero este, ¿quién?
5: Pero que le puedo dar paliucho a este.
6: Don't drop the lights, don't drop the lights.
7: Español.
4: Español.
6: No lo apagas.
7: Español.
6: Lo siento, no lo apagas.
4: Mira, mira, mira.
5: A ver, a ver, a ver.
6: No, no.
4: Pero si no está pasando nada.
6: No entiendes. Por favor,
4: no entiendo.
7: No, no, no, ¿qué?
6: Don't turn
4: no entiendes
6: it
4: tú.
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3: Son las 9 en punto.

0: Buenos días a la audiencia de la 102.5 FM Radio Parque. Aquí arrancamos nuestra programación Domingo con el Folclore. Programación que compartimos todos los domingos de 9 a 12 horas aquí por ZP16 Radio Parque en su frecuencia de la 102.5 FM. Muy buenos días, mi querida audiencia, la gente de todos del Alto Paraná, la gente de Ciudad del Este, Hernandaria, Mingaguazú, Presidente Franco, Los Cedrales, Domingo Martínez de Irala, Santa Rosa del Mondaú, la gente de Tabapú, Santa Rita, la gente de Iguazú, kilómetro 40-45, la gente de Itacurí, Santa Fe del Paraná, San Alberto y otros lugares que nos escuchan, muy buenos días. A esa querida audiencia de Foda Iguazú, Brasil e Iguazú, Argentina, también muy buenos días para ustedes. Y a la gente que nos escucha en todo el país y en el mundo, en las distintas plataformas de Radio Parque, desde Ciudad del Este, muy buenos días, son las 9:02. Así estamos arrancando en la fecha de hoy, domingo 23 de agosto del año 2026, nuestra programación Domingo con el Folclore, con el compañero de trabajo en la parte técnica, la parte musicalización como DJ Dani Cabrera y quien le habla Teo Lovera. Vamos a ir compartiendo hasta el mediodía nuestra programación con la audiencia. Como de siempre, el teléfono habilitado para que usted pueda comunicarse por mensaje normal o por WhatsApp al 0983-412-621. 0983-412-621. Envíenos su pedido musical, su saludo, a que está de cumpleaños, aniversario. Envíenos su texto por mensaje o me puede llamar en el mismo número cuando está tocando la música. 0983-412-621. Domingo con el Folclore. Ayer también se recordó Día del Folclore. Ayer sábado 22 de agosto se recordó Día del Folclore. Y nosotros hoy, como de siempre, nuestro programa lleva el nombre Domingo con el Folclore. Es por eso también queremos arrancar en la fecha de hoy con algunas músicas, con algunos mensajes especiales por el Día del Folclore. También nosotros aquí en la programación Domingo con el Folclore, recordando la fecha entonces de ayer sábado 22 de agosto, Día del Folclore, con esta música de Kemil Jambay y otra música también vamos a estar compartiendo con ustedes por el Día del Folclore Nacional, aquí en la programación Domingo con el Folclore.
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1: Y así estamos en nuestra programación Domingo con el Folclore, aquí por ZP16 Radio Parque, cuando son las horas, las 9:10 aquí en los estudios de Radio Parque. Programación que compartimos todos los domingos de 9 a 12 horas. 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Son las firmas comerciales que nos están apoyando aquí en la programación Domingo con el Folclore. Y así vamos a ir compartiendo con buena música hoy, domingo 23 de agosto del año 2026, nuestra programación Domingo con el Folclore, para ir hasta el mediodía. Como le vuelvo a repetir, el teléfono habilitado para comunicar con nosotros, el 0983-412-621. Mensaje normal o por WhatsApp, o me puede llamar en el mismo número cuando está tocando la música. Programación Domingo con el Folclore.

0: Y así estamos en la programación domingo con el folclore aquí por ZP16 Radio Parque en su frecuencia de la 102.5 FM. Cuando son las 9:18 minutos aquí en el estudio de Radio Parque. 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
0: 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Programación Domingo con el Folclore, con buena música para ir convirtiendo con esa querida audiencia de nuestra programación de cada domingo.

0: Y así seguimos en la programación domingo con el folclore aquí por ZP16 Radio Parque. Programación que compartimos todos los domingos de 9 a 12 horas. El teléfono habilitado para comunicar con nosotros es el 0983-412-621. 0983-412-621. Mensaje, enviar su mensaje normal o por WhatsApp. O me puede llamar en el mismo número cuando está tocando la música. Programación domingo con el folclore para ir compartiendo con ustedes, como siempre hacemos domingo a domingo aquí con Dani Cabrera. 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Y así seguimos en la programación Domingo con el Folclore. Vamos a saludarle al amigo Don Nelson Javier Martínez, el barbo de Motoqueiro, kilómetro 8 a Calaviña del Enduma. Oye, Ureba Yandeo, entusea, a mi pueblito Escobar, a mi ciudad Escobar, pero a mi pueblito Escobar os figura breve. A mi ciudad Escobar, como dice, pero en su biografía de su disco os figura a mi pueblito Escobar. Pues bueno. Aquí están, grabación de Juancito Bailo, Guayaquil, a mi ciudad Escobar. Luego escuchamos grabación de Venancio Maldonado y los líricos triunfadores aquí en la programación Domingo con el Folclore.
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0: así seguimos en la programación Domingo con el Folclore aquí por ZP16 Radio Parque, programación que compartimos todos los domingos de 9 a 12 horas. Son las 9 y 42 minutos aquí en los estudios de Radio Parque. Programación de música paraguaya, chamamé y algo más, como de siempre, con la audiencia compartimos las 3 horas de programación. Vamos a irnos cumpliendo los 6 años y sin interrupción nuestra programación Domingo con el Folclore el próximo mes de diciembre. Vamos a estar cumpliendo, vamos a estar festejando con la audiencia. Así también agradezco profundamente a toda la empresa que nos había apoyado para el Día del Niño el domingo pasado, para los sorteos. Gracias a Dios ya retiraron todos los premios de los ganadores. Así que para ellos, salutación especial a los chicos, contentos. Quisiéramos regalarle a todos los chicos, pero fue imposible, imposible para hacer eso. Porque la gente se prende, la gente comparte la programación y mucho más de 140 llamadas. Entonces ya por ahí nos manejamos la posibilidad de regalar. Ya que tuvieron suerte, ganaron. Gracias a Dios, para ellos también. Siguiendo nuestra programación, Domingo con el Folclore, aquí por ZP16 Radio Parque. Hoy domingo 23 de agosto del año 2026. Festejando y recordando Día del Folclore Nacional, que se festejó el día de ayer, 22 de agosto. 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

Y así estamos en la programación Domingo con el Folclore, programación que compartimos todos los domingos de 9 a 12 horas. Son las 9 y 52 minutos aquí en los estudios de Radio Parque. Programación que vamos a ir compartiendo con ustedes hasta el mediodía. 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
3: ¿Qué, Vico, es tu música?
4: Ay, es morena.
3: Es en tu camino, suerte, tía.

Y así seguimos en la programación domingo con el folclore aquí por ZP16 Radio Parque. Ya son las 9 y tanto, son las 9 y 7, no, las 10 y 7 minutos ya son. Qué rápido pasa la hora. Son las 10 y 7 minutos ya aquí en la programación domingo con el folclore. Estaremos compartiendo como todos los domingos hasta el mediodía. 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
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Así trabajando y compartiendo con ustedes nuestra programación domingo a domingo, aquí por ZP16 de Radio Parque. Compartiendo con buena música la programación Domingo con el Folclore.

Y así estamos en la programación Domingo con el Folclore. Domingo con el Folclore, que el próximo mes de diciembre ya vamos a estar cumpliendo 6 años de programación aquí por ZP16 Radio Parque. Y Domingo con el Folclore, que están al este desde que estuvimos en otra radio antes, ya estamos llegando a los 9 años. Porque estuvimos en otra radio anteriormente y luego volvimos aquí en Radio Parque. Y ahora sin interrupción, 6 años continuados vamos a estar cumpliendo en el mes de diciembre aquí con Dani Cabrera, como es siempre trabajando. Y Dani está cumpliendo el próximo septiembre, me está diciendo que va a ser 7 años que ingresó aquí en Radio Parque. Así que Dani ya festejará la de 7 a 6 años este año, si Dios quiere. Ya o pata mala voto, mira, pero se llama Dani Shena más como Ina el domingo el 4 de octubre. Ya está libre este radio para la gente que hace política. Vamos a dejar libre la programación Domingo con el Folclore el domingo jueves, el domingo 4 de octubre. Vamos a dejar libre a la gente que hace política. Entonces, totalmente para que pueda hacer lindo trabajo la cobertura de Radio Parque. Entonces, como de siempre, también la buena predisposición, la dirección de la radio, también nosotros a través de nuestras programaciones también tenemos esa buena predisposición para con todos los colegas, los amigos, los compañeros de trabajo, para que pueda ir preparando ya, para que pueda ir ya preparando para que el próximo 4 de octubre para hacer la mejor cobertura y también hacer todo eso para campaña publicitaria y todo para todos los compañeros. Así que ya estamos anunciando eso, que entonces vamos a ir haciendo. Nosotros vamos a ir trabajando como siempre con Dani todos los domingos, pero el domingo 4 de octubre vamos a dejar libre para la gente que hace política el domingo de votos, para que haga la cobertura total de los votos, especialmente de Ciudad del Este y todo, por supuesto también de todo el país. Programación Domingo con el Folclore, con buena música esta mañana, domingo 23 de agosto del año 2026, Folclore, el día de ayer se festejó el día de Folclore. También nosotros hoy seguimos con buena música con el Folclore Nacional, programación Domingo con el Folclore.

0: Y esta es la programación Domingo con el productor, con buena música. Hoy domingo 23 de agosto del año 2026. Día de la bandera, creo que mañana también es. Creo que mañana es Día de la Bandera también. Tenemos que saludarle a la gente también. Mañana 24 de agosto. Programación Domingo con el Folclore, son las 10:31 minutos aquí en el estudio de Radio Parque, con los auspicios de Russo Auto Repuesto, repuesto legítimo para su vehículo japonés, importado directamente de Japón. 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

0: Y así estamos en la programación Domingo con el Folclore, programación que compartimos todos los domingos de 9 a 12 horas. Rico Ángel Omistán, Erendúa, y en el candidato a concejal número 1, y en el candidato Israel Barreto, y el cual ya votaron al 4 de octubre, y cual ya marcando, de que tu mamá ya haya jugado, y tal, suma, para el objetivo, Dios quiere la vida, ya buena, jabo su vez. Como concejal municipal de Ciudad del Este, a don Israel Barreto, al joven Israel Barreto. ¿Te imaginas? Ya me ha conmemorado a su abuelo don Carlos Barreto Sarubi, a su papá Juan Carlos Barreto, la historia para que pueda ir marcando en Ciudad del Este. Un futuro para Ciudad del Este, un joven que mira mucho por la gente, para que pueda también apoyar los deseos y la prosperidad de Ciudad del Este. Israel Barreto, concejal municipal. Y a marcarlo mitad era el próximo 4 de octubre. 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Y así seguimos en nuestra programación domingo con el folclore con ustedes, con buena música a través de ZP16 Radio Parque.
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Y así seguimos en la programación Domingo con el Folclore. Un pedido muy especial, grabación especial de una chica cantando los éxitos de Kemil Yambay, aquí en la

0: Y así seguimos en la programación Domingo con el Folclore, programación que compartimos todos los domingos de 9 a 12 horas. Son las 11 y 4 minutos aquí en los estudios de Radio Parque. En el próximo bloque vamos a saludar a nuestro querido oyente Don Amancio Leiva del barrio Murucuyá. Yo le llamo a dos músicas de ya preparar a Dani para el próximo bloque que ya cumplí con los pedidos. Aquí en la programación Domingo con el Folclore. 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
0: 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Y así seguimos en la programación Domingo con el Folclore. Le saludamos al señor nuestro oyente, a don Amancio Leiva, del barrio Murucuyá, que siempre también escucha que domingo a domingo. Gracias, don Amancio, por su consejo, por su gracias por todo esto. Y como de siempre, estamos aquí en la programación compartiendo con la audiencia. Ñande Arambo, ja, ja. Ya saben, dipotí, o entonces, con mil gusto, Daniel, para allá en debe, aquí en la programación Domingo con el Folclore.

así seguimos en la programación Domingo con el Folclore cuando son las 11 y 17 minutos aquí en el estudio de Radio Parque. Programación que compartimos todos los domingos de 9 a 12 horas. 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Estamos ganando Hassan de Barrio de TV, móvil vendedor de LF Mueblería y Electrodoméstico, Rico TV y nada algo. No hay ni de vendedor, ve, a J. Obras Andes, ya pasó el pedido, J. Obras Andes. 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
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Y así seguimos en la programación Domingo con el Folclore. Vamos a saludarle a un señor que siempre nos escucha también en nuestra programación. El señor Rivero de Barrio Santa Ana. Con la señora, con la familia, siempre nos escucha también en el Barrio Santa Ana. Amigos personal del compañero de trabajo Lucho Sanabria. Como siempre ellos comparten juntos a esta hora tomando tereré, compartiendo con toda la familia. Saludo especial para él también entonces, aquí en la programación. Yo creo que el domingo pasado nos pidió una música y no pudimos más cumplir porque estábamos con el sorteo por el Día del Niño. La que quejáis de mi suerte y el chamamé kilómetro 11 aquí para el señor Rivero y toda su familia del barrio Santa Ana.

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Y así estamos en la programación Domingo con el Folclore. Le estuvimos saludándole a don Enrique Rivero del barrio Santa Ana, a toda su familia, nuestro saludo especial. 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
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Así estamos ya en la parte de esta programación de domingo con el folclore. Vamos ya a unas músicas y luego ya venimos a despedir nuestra programación domingo con el folclore. Hoy, domingo 23 de agosto del año 2026.

Y así estamos ya a la parte final de nuestra programación Domingo con el Folclore. Son las 11:38 aquí en los estudios de Radio Parque. Siempre dejamos los 10, 15, 20 minutos nuestra programación, la final de nuestra programación con buena música. Pedido de la audiencia, como de siempre dice, es que abre todos en tu programa, a mí la música vive parte final. Ay, por ahí, ya cumplí con los pedidos, con la audiencia, los acompañados con 3 horas de programación, 3 horas acompañadas de ahí, ya compartí la música con los amigos, a través de ZP16 Radio Parque. Ya dejáis a Gina Curia aquí y ve, ya cumplí, tenía 6 años sin interrupción con mes de diciembre, Regina. Con Dani Cabrera trabajando aquí en Radio Parque, en su frecuencia de la 102.5 FM. 6 años. Dani Cabrera cumplida con septiembre de 7 años, mi hija, de Radio Parque, ¿verdad? Si es que entonces hay festejo doble para este año aquí en nuestra programación Domingo con el Folclore. Querida audiencia, una vez nuestro agradecimiento y reconocimiento de haber compartido con nosotros un domingo más nuestro programa Domingo con el Folclore. El próximo domingo, cuando anunciamos a las 9 de la mañana, volveremos a estar con ustedes y llegando en su casa compartiendo con la familia. Que pasen un feliz domingo en familia, mi querida audiencia, y le decimos nosotros, en nombre mío, en nombre de Dani, en nombre de Dirección General de la Radio, que lo pasen un feliz domingo, y el próximo domingo a las 9 de la mañana volvemos a encontrarnos. Feliz domingo.

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uno de los elementos compulsivos para el amor parece ser la compasión. Sí, eran canciones con determinada intención. Canciones de amor para las serenatas, realmente muy, muy nostálgicas.

0: hablar.
1: Y bueno, son canciones que trataban de inspirar confianza en el ser humano que llamamos hombre. Y además también una cierta seguridad con respecto a los sentimientos de uno, el amor eterno.

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Óyeme, yo quiero que el servidor aquí, maestro, usted me puede apagar las luces aquí. 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

0: Este mensaje de parte de DC Reto va para todos aquellos que están casados y también para los que no están casados. El punto es que busquen la integridad, porque este mundo se está perdiendo. 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